0: No, aguántame, a colgar el favor.
1: Vamos a ver, ¿cómo?
0: Espero que te voy a decir.
1: Of course, did you want a second?
0: I can't.